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1: Buenas tardes. Cuando cientos y luego miles de agentes federales invadieron nuestras calles, secuestraron nuestros vecinos y separaron familias y nos aterrorizaron en diciembre del 2025, muchos de nuestros vecinos entraron en pánico, pero por suerte, los miembros del Local 26 ya nos habíamos estado preparando para este momento.
2: Good evening. When hundreds and later thousands of federal agents invaded our streets, kidnapped our neighbors, separated families, and terrorized us in December of 2025, many of our neighbors began to panic. But fortunately, Local 26 members had been preparing for this moment.
1: Para ese entonces ya nos habíamos integrado con una coalición llamada Monarca. Monarca capacitó a más de 50,000 personas diariamente para ser observadores legales y pusieron una línea de respuesta rápida al servicio de la comunidad. Los miembros del Local 26 ya habíamos hablado del poder que tenemos como trabajadores inmigrantes y nuestros miembros ya lo habían practicado yendo a huelga hace 2 años. Nuestros miembros, de hecho, estábamos exigiendo a los dueños de los edificios y a nuestros jefes que nos defendieran de ICE.
2: By that time, we had joined a coalition called Monarca. Monarca trained more than 50,000 people to be legal observers and created a hotline to provide rapid service to the community. Local 26 members had already been talking about the power that we had as immigrant workers, and our members had already practiced striking. This had happened 2 years before. And our members were already demanding that the owners of the buildings and their bosses protect them from ICE.
1: Por ese tiempo, personalmente estábamos pasando un momento en ese momento estábamos pasando algo difícil en la familia. Y teníamos que estar en casa, debíamos escondernos, sobre todo por nuestra apariencia. Y porque mi esposo acababa de tener una cirugía de emergencia muy grande, y el trato que estos estaban dando a la comunidad, él podía correr mucho peligro. Pero igual tuve la oportunidad de participar atendiendo la línea de Monarca. Y eso. Tuve la oportunidad de participar en la línea Monarca.
2: That time was personally very difficult. We had to hide, my family and I had to hide in our home because of the risks that were, because primarily of how we looked. My husband was recovering from surgery and the risk, he would have been at very high risk if he left the house because of how people were being treated. But I still had the opportunity to contribute by being a line operator with Monarca.
1: Pero incluso... Pero incluso con todos los entrenamientos y con todos los talleres que pudiéramos tener, nadie se podía haber imaginado la magnitud de cómo iba a suceder todo eso. Y yo jamás, jamás iba a pensar que mis entrenamientos como delegado sindical me iban a ayudar en ese momento, cosas como cómo manejar conversaciones difíciles o cómo organizar acciones en el sitio de trabajo, iban a ser herramientas fundamentales para yo poder dar la ayuda necesaria en cada llamada.
2: Even with all of the training and workshops that we had had, we never imagined the magnitude of what was going to happen. And I never, ever thought that my training as a union rep, things like how to hold difficult conversations or how to organize workplace actions, would become fundamental tools to help me with every call.
1: Cuando ICE asesinó, ICE asesinó a Renee Good, los miembros del local 26 convocaron a una reunión de emergencia. En esa reunión, 200 líderes del sindicato le dijeron a nuestros líderes que estábamos listos para abandonar el trabajo.
2: When ICE murdered Renee Good, Local 26 leaders held an emergency meeting and told our leaders that we were ready to walk off the job.
1: Muchos de nosotros ya estábamos perdiendo trabajo individualmente, así que necesitábamos que el sindicato lo hiciera una acción colectiva. Nuestros líderes nos escucharon claramente y rápidamente formaron una coalición de sindicatos, de organizaciones de derechos humanos y de otros grupos comunitarios. Y tres días después anunciaron enero 23 como el día de no escuela, no trabajo y no compras.
2: Many of us were already missing work individually, and we needed our union to turn it into a collective action. Our leaders listened to us and heard our message loud and clear, and they quickly formed a coalition of unions, human rights organizations, and community organizations that 3 days later announced that January 23rd would be a day of no school, no work, no shopping.
1: Pasamos los siguientes 10 días hablando con nuestros compañeros que estaban aterrorizados, escondidos en casa, sobre que era mucho mejor unirnos en la lucha que permanecer en casa con miedo.
2: We spent the next 10 days convincing our coworkers who were terrorized that it was better to raise our voice together than to be terrorized at home.
1: Pero esto no nada más estaba afectando a los inmigrantes. Podíamos ver cómo vecinos no inmigrantes andaban en las calles ahuyentando a los vehículos de ICE y trayendo bolsas con comida para las personas que se estaba agotando su despensa.
2: It wasn't just the immigrants. We saw how our non-immigrant neighbors were out in the streets chasing off ICE vehicles and helping to distribute bags of food to help those of us who were running out of supplies.
1: Y así poco a poco, tiendas, iglesias, museos y vecinos, todos nos unimos y dijimos, y nos dimos, no, todos nos unimos para anunciar la huelga y podíamos darnos cuenta que no estábamos solos.
2: So little by little, stores, churches, museums, our neighbors announced that they were joining us. We were not alone.
1: Cuando finalmente llegó el 23 de enero, hacía un frío tremendo, 20 grados bajo cero. Era tan frío que las lágrimas se podían congelar en las mejillas. Las carreteras estaban vacías, las escuelas estaban cerradas y 100,000 habitantes de Minnesota inundaron el downtown un viernes a las 2 de la tarde, listos para paralizar las Twin Cities.
2: When January 23rd came, it was freezing. It was 20 degrees below zero, so cold that your tears would freeze on your cheeks. The freeways were empty, schools were closed, and 100,000 Minnesotans flooded downtown a Friday at 2 o'clock in the afternoon, ready to shut the Twin Cities down.
1: En ese momento, era difícil ver lo que ahora está claro. La huelga del 23 de enero devolvió el equilibrio de poder a nuestras manos. Y las grandes corporaciones que habían permanecido calladas se vieron obligadas a hablar.
2: In that moment, it was hard to see what is now clear. The massive strike on January 23rd shifted the balance of power back into our hands, and the big corporations that had remained silent during the entire invasion were forced to speak out.
1: Se calcula que aproximadamente 340,000 habitantes de Minnesota se unieron a la huelga ese día.
2: Approximately 340,000 Minnesotans went on strike that day.
1: Poco después, Kristi Noem fue despedida.
2: A little bit after that, Kristi Noem was fired.
1: Y Greg Bovino también fue despedido.
2: And Greg Bovino was fired.
1: Dos agentes de ICE, hasta el momento, porque faltan, también han sido arrestados por la violencia que usaron en Minnesota.
2: Two ICE agents, so far, because there will be more, have been arrested for the violence that they committed in Minnesota.
1: Y las tácticas de terror que ICE utilizaba de pueblo en pueblo también fueron terminadas.
2: And the terror tactics that they were using from city to city have ended.

0: Quiero agradecer a los miles de inmigrantes en Minnesota que se negaron a ser arrestados.
1: I want to shout out the thousands of immigrants in Minnesota that refused to be arrested.
0: A los operadores de la línea de respuesta rápida, a los observadores legales, a los patrulleros en las calles defendiendo a nuestros vecinos, grabando testimonios y brindando ayuda a todas las víctimas, aún exponiendo su vida.
1: I want to thank the line operators, the observers, the patrollers who were out in the streets defending our neighbors, taking eyewitness recordings and supporting victims, putting their own lives on the line.
0: Y a cientos de minnesotanos cuya solidaridad y sacrificio salvaron a muchas familias y vidas.
1: All of the people who showed their solidarity and prevented the loss of thousands of lives.
0: Gracias.
1: Thank you.

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1: Buenas tardes. Cuando cientos y luego miles de agentes federales invadieron nuestras calles, secuestraron nuestros vecinos y separaron familias y nos aterrorizaron en diciembre del 2025, muchos de nuestros vecinos entraron en pánico, pero por suerte, los miembros del Local 26 ya nos habíamos estado preparando para este momento.
2: Good evening. When hundreds and later thousands of federal agents invaded our streets, kidnapped our neighbors, separated families, and terrorized us in December of 2025, many of our neighbors began to panic. But fortunately, Local 26 members had been preparing for this moment.
1: Para ese entonces ya nos habíamos integrado con una coalición llamada Monarca. Monarca capacitó a más de 50,000 personas diariamente para ser observadores legales y pusieron una línea de respuesta rápida al servicio de la comunidad. Los miembros del Local 26 ya habíamos hablado del poder que tenemos como trabajadores inmigrantes y nuestros miembros ya lo habían practicado yendo a huelga hace 2 años. Nuestros miembros, de hecho, estábamos exigiendo a los dueños de los edificios y a nuestros jefes que nos defendieran de ICE.
2: By that time, we had joined a coalition called Monarca. Monarca trained more than 50,000 people to be legal observers and created a hotline to provide rapid service to the community. Local 26 members had already been talking about the power that we had as immigrant workers, and our members had already practiced striking. This had happened 2 years before. And our members were already demanding that the owners of the buildings and their bosses protect them from ICE.
1: Por ese tiempo, personalmente estábamos pasando un momento difícil. En ese momento estábamos pasando algo difícil en la familia. Y teníamos que estar en casa, debíamos escondernos, sobre todo por nuestra apariencia. Y porque mi esposo acababa de tener una cirugía de emergencia muy grande, y el trato que estos estaban dando a la comunidad, él podía correr mucho peligro. Pero igual tuve la oportunidad de participar atendiendo la línea de Monarca. Y eso. Tuve la oportunidad de participar en la línea Monarca.
2: That time was personally very difficult. We had to hide, my family and I had to hide in our home because of the risks that were, because primarily of how we looked. My husband was recovering from surgery and the risk, he would have been at very high risk if he left the house because of how people were being treated. But I still had the opportunity to contribute by being a line operator with Monarca.
1: Pero incluso... Pero incluso con todos los entrenamientos y con todos los talleres que pudiéramos tener, nadie se podía haber imaginado la magnitud de cómo iba a suceder todo eso. Y yo jamás, jamás iba a pensar que mis entrenamientos como delegado sindical me iban a ayudar en ese momento, cosas como cómo manejar conversaciones difíciles o cómo organizar acciones en el sitio de trabajo, iban a ser herramientas fundamentales para yo poder dar la ayuda necesaria en cada llamada.
2: Even with all of the training and workshops that we had had, we never imagined the magnitude of what was going to happen. And I never, ever thought that my training as a union rep, things like how to hold difficult conversations or how to organize workplace actions, would become fundamental tools to help me with every call.
1: Cuando ICE asesinó, ICE asesinó a René Good, los miembros del local 26 convocaron a una reunión de emergencia. En esa reunión, 200 líderes del sindicato le dijeron a nuestros líderes que estábamos listos para abandonar el trabajo.
2: When ICE murdered René Good, Local 26 leaders held an emergency meeting and told our leaders that we were ready to walk off the job.
1: Muchos de nosotros ya estábamos perdiendo trabajo individualmente, así que necesitábamos que el sindicato lo hiciera una acción colectiva. Nuestros líderes nos escucharon claramente y rápidamente formaron una coalición de sindicatos, de organizaciones de derechos humanos y de otros grupos comunitarios. Y tres días después anunciaron enero 23 como el día de no escuela, no trabajo y no compras.
2: Many of us were already missing work individually, and we needed our union to turn it into a collective action. Our leaders listened to us and heard our message loud and clear, and they quickly formed a coalition of unions, human rights organizations, and community organizations that 3 days later announced that January 23rd would be a day of no school, no work, no shopping.
1: Pasamos los siguientes 10 días hablando con nuestros compañeros que estaban aterrorizados, escondidos en casa, sobre que era mucho mejor unirnos en la lucha que permanecer en casa con miedo.
2: We spent the next 10 days convincing our coworkers who were terrorized that it was better to raise our voice together than to be terrorized at home.
1: Pero esto no nada más estaba afectando a los inmigrantes. Podíamos ver cómo vecinos no inmigrantes andaban en las calles ahuyentando a los vehículos de ICE y trayendo bolsas con comida para las personas que se estaba agotando su despensa.
2: It wasn't just the immigrants. We saw how our non-immigrant neighbors were out in the streets chasing off ICE vehicles and helping to distribute bags of food to help those of us who were running out of supplies.
1: Yeah. Y así poco a poco, tiendas, iglesias, museos y vecinos, todos nos unimos y todos nos unimos para anunciar la huelga y podíamos darnos cuenta que no estábamos solos.
2: So little by little, stores, churches, museums, our neighbors announced that they were joining us. We were not alone.
1: Cuando finalmente llegó el 23 de enero, hacía un frío tremendo, 20 grados bajo cero. Era tan frío que las lágrimas se podían congelar en las mejillas. Las carreteras estaban vacías, las escuelas estaban cerradas y 100,000 habitantes de Minnesota inundaron el downtown un viernes a las 2 de la tarde, listos para paralizar las Twin Cities.
2: When January 23rd came, it was freezing. It was 20 degrees below zero, so cold that your tears would freeze on your cheeks. The freeways were empty, schools were closed, and 100,000 Minnesotans flooded downtown a Friday at 2 o'clock in the afternoon, ready to shut the Twin Cities down.
1: En ese momento era difícil ver lo que ahora está claro. La huelga del 23 de enero devolvió el equilibrio de poder a nuestras manos. Y las grandes corporaciones que habían permanecido calladas se vieron obligadas a hablar.
2: In that moment, it was hard to see what is now clear. The massive strike on January 23rd shifted the balance of power back into our hands, and the big corporations that had remained silent during the entire invasion were forced to speak out.
1: Se calcula que aproximadamente 340,000 habitantes de Minnesota se unieron a la huelga ese día.
2: Approximately 340,000 Minnesotans went on strike that day.
1: ¿Quieren más? Poco después, Kristi Noem fue despedida.
2: A little bit after that, Kristi Noem was fired.
1: Y Greg Bovino también fue despedido.
2: And Greg Bovino was fired.
1: Dos agentes de ICE, hasta el momento, porque faltan, también han sido arrestados por la violencia que usaron en Minnesota.
2: Two ICE agents, so far, because there will be more, have been arrested for the violence that they committed in Minnesota.
1: Y las tácticas de terror que ICE utilizaba de pueblo en pueblo también fueron terminadas.
2: And the terror tactics that they were using from city to city have ended.
1: Todavía tenemos muchas luchas por delante. Y ICE todavía sigue en nuestras comunidades. Pero podemos reconocer que el poder de los trabajadores es una fuerza más grande que Trump y que ICE.
2: We still have a lot of struggles ahead, and ICE is still present in our communities. But we have to recognize that worker power is a force greater than Trump and ICE.
1: Quiero agradecer a los miles de inmigrantes en Minnesota que se negaron a ser arrestados.
2: I want to shout out the thousands of immigrants in Minnesota that refused to be arrested.
1: A los operadores de la línea de respuesta rápida, a los observadores legales, a los patrulleros en las calles defendiendo a nuestros vecinos, grabando testimonios y brindando ayuda a todas las víctimas, aún exponiendo su vida.
2: I want to thank the line operators, the observers, the patrollers who were out in the streets defending our neighbors, taking eyewitness recordings and supporting victims, putting their own lives on the line.
1: Y a cientos de minocetanos cuya solidaridad y sacrificio salvaron a muchas familias y vidas.
2: All of the people who showed their solidarity and prevented the loss of thousands of lives.
1: Gracias.
2: Thank you.

iba por el trompo hablaba que no sientan hablar a nadie. Y entonces con la misma lengüilla que tenía, hablaban ahí. Hablaban como el teléfono así. Y ahí se escuchaban todos. Cuando llegaba el malón ya estaban todos listos. Ah, sé qué sé yo.

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